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0: Titula esta canción que hacen los hermanos Jesse y Joy, la de la mala suerte. La de la mala suerte. Bueno, esta semana que pasó se conoció la información de la separación del dúo musical Jesse y Joy. Obviamente, pues, después de 21 años, los fanáticos están conmovidos, están estremecidos y dentro de la industria musical, pues, también hay muchas preguntas, pero bueno, es algo que muchas veces hace parte de las decisiones que se toman en la vida. No es porque sean hermanos y mucho menos famosos, pero bueno, ahí se tomó una decisión. Jesse Huerta anunció que necesitaba o necesita tomar una pausa para cuidar su paz mental, su bienestar emocional y estar más tiempo con su familia. Jesse formó una nueva banda en solitario llamada Jess and the Superbirds, lo que generó debate porque Joy reveló públicamente que se enteró de la decisión de su hermano apenas 20 minutos antes del comunicado oficial. Yo creería que en un futuro los vamos a tener nuevamente reunidos. Es lo que pasa muchas veces con los dúos, los tríos, los grupos musicales que se separan y al poco tiempo están nuevamente reunidos, pero por lo pronto no van más como dúo musical los hermanos Jesse y Joy, que a esta hora de la noche le cantan a todo pulmón sus éxitos a los oyentes de Radio Tiempo todo el tiempo.
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0: Los científicos lanzan un SOS, advertencia más contundente, dice esta publicación, la advertencia más contundente en los últimos años por parte de los científicos en cuanto al tema del calentamiento global y especialmente la transformación de los océanos. Según un informe elaborado por más de 100 científicos internacionales, los océanos están calentando a un ritmo alarmante, acelerado, meteórico, lo que conlleva a consecuencias de gran alcance para las que el mundo aún no está preparado. El décimo informe sobre el estado de los océanos Copernicus se basa en más de 4 décadas de datos procedentes de satélites, boyas y sensores para evaluar el estado de los océanos en el mundo, ofreciendo pues simplemente una advertencia, un SOS, y es algo que redunda precisamente en lo que está pasando en este momento con el planeta. El océano se está transformando ante nuestros ojos. El calentamiento, la subida del nivel del mar y la degradación de los ecosistemas son señales interconectadas de un cambio significativo a corto, mediano y largo plazo, así dicen los científicos. Científicos lanzan advertencia, un SOS, la más contundente hasta la fecha, sobre los cambios que están transformando los océanos en este planeta. Son las 7 de la noche, 17 minutos. 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
1: Solo con tu Radio Tiempo, porque estoy revisando las próximas fechas que tiene la Selección Colombia con juegos amistosos FIFA. El 2 de octubre estaremos enfrentando a Paraguay, 7 de la noche hora colombiana, para que se vayan programando. Este encuentro amistoso será en Nueva Jersey. Y el 6 de octubre a las 6:45 de la tarde ante Perú en el estadio de Miami, donde juega el Inter de Miami. Ese será el escenario donde estará enfrentando Colombia a la selección de Perú, juegos amistosos. 6 de octubre ante Perú, 6:45 de la tarde, para que se vayan programando. 6 de octubre es, voy a revisar por aquí, martes, ¿verdad? Y el 2 de octubre es viernes. Bueno, Paraguay 2 de octubre, 7 de la noche. Ante Paraguay jugamos 2 de octubre, 7 de la noche. Y ante Perú, 6 de octubre, 6:45 de la tarde. Juegos amistosos que se vienen. ¿Cómo lució la Selección Colombia en este primer juego amistoso con una nueva cara ante México? Yo creo que bien. Hay jugadores que se están apenas adaptando porque llegan a estrenarse con la selección, y esperemos que ante Paraguay y ante Perú, que son nuestros rivales de amistosos, pues también se sigue mostrando ese talento que tiene la Selección Colombia en este nuevo llamado de Néstor Lorenzo. Te lo comentamos a esta hora, Datico Deportivo, en Tiempo de Luna de Radio Tiempo.
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1: La mejor forma, definitivamente, en este lugar donde somos felices, escuchando Radio Tiempo todo el tiempo. Estoy por aquí revisando nuevamente el calendario de efemérides Radio Tiempo. Es el Día Internacional de la Traducción. Se celebra cada año un 30 de septiembre, un día como hoy, coincidiendo con la festividad de San Jerónimo, reconocido como el santo patrono de los traductores. La fecha fue proclamada oficialmente por la Asamblea General de las Naciones Unidas en 2017 con el propósito de reconocer la labor de los profesionales que facilitan la comunicación entre personas, culturas y países. Hoy, efeméride en el calendario Radio Tiempo, Día Internacional de la Traducción. Datos importantes para tener en cuenta. La traducción permite conectar diferentes idiomas y culturas. Es fundamental para la diplomacia, el comercio, la educación, la ciencia y la cooperación internacional. Otro dato importante, no solo se traducen textos, también existe la interpretación, que permite trasladar oralmente un mensaje de un idioma a otro. San Jerónimo tradujo la Biblia al latín. Su traducción es conocida como la Vulgata. Así es el término. La ONU destaca la traducción como una herramienta para favorecer el entendimiento y el diálogo entre los pueblos. Hoy, 30 de septiembre, efeméride en el calendario Radio Tiempo, se conmemora el Día Internacional de la Traducción, una fecha para reconocer a quienes derriban las barreras del idioma y nos ayudan a entender otras culturas, otras historias y otras formas de ver el mundo. Saludito a todos los traductores e intérpretes en el mundo entero, aquí en Sincelejo y el departamento de Sucre, en esta efeméride Día Internacional de la Traducción. Te lo comentamos a esta hora y todo el tiempo en tu Radio Tiempo.
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0: Una noche que nos pertenece por aquí, dándole play a tu canción favorita en esta edición de Tiempo de Luna. También tenemos espacio para enterarnos qué pasa con tus estrellas favoritas todo el tiempo.
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0: Karol G, la bichota, vuelve a hacer historia. La cantante colombiana rompió su propio récord de taquilla con Viajando por el Mundo Tropi Tour, superando los 200 millones de dólares en recaudación únicamente en Estados Unidos. Según cifras reportadas recientemente, la gira de la paisa ya superó el millón de entradas vendidas solo en Estados Unidos, con más de 1.300.000 boletas. Boletas comercializadas en 24 estadios de 17 mercados. Impresionante, la cifra también supera el registro que Karol G había conseguido con su anterior gira, Mañana Será Bonito, que había recaudado cerca de 138 millones de dólares en 15 conciertos solo en Estados Unidos. Con 17 presentaciones de su nuevo tour, la artista ya había alcanzado los 160 millones de dólares y las proyecciones apuntaban a superar los 200 millones, que pues obviamente ya es una realidad. Record para Karol G, supera los 200 millones de dólares con su gira Viajando por el Mundo. Lo que pasa con tus estrellas favoritas, te lo comentamos en Radio Tiempo todo el tiempo.
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1: Hay una palabra en el libro de Juan, capítulo 8, verso 47, que enseña: el que es de Dios, las palabras de Dios oye. Por esto no las oís vosotros, porque no sois de Dios. Nuestro Señor Jesús confrontaba a un grupo de líderes religiosos que afirmaba pertenecer a Dios y descender de Abraham, pero que al mismo tiempo rechazaban la verdad que Él les hablaba. Jesús aclara que la filiación divina no es un título de nacimiento, sino una realidad que se nota en la sintonía del corazón con el Creador. En la Biblia, oír no es solo un proceso físico, sino un llamado a comprender, aceptar y poner en práctica la enseñanza. Quien tiene una relación genuina con Dios encuentra deleite y dirección en su palabra. No es coherente decir que somos hijos de Dios y al mismo tiempo menospreciar su palabra. Cuando una persona endurece su corazón de forma continua frente a la verdad de Cristo y prefiere su propia opinión o el orgullo, evidencia que sus intereses están lejos del propósito celestial. Pregúntate si estás escuchando la voz de Dios en tu día a día, a través de la lectura bíblica y la oración, o si estás haciendo silencio a sus correcciones. Permitir que la palabra de Dios habite en ti te cambia desde adentro y te ayuda a reflejar a Jesús ante los demás. Debemos tener en cuenta que las personas se definen por sus acciones y no por sus palabras. La mayoría de nosotros, los seres humanos, por no decir todos, caemos en este error. Prometemos cosas o decimos cosas sin pensar. Esto hace que actuemos de manera incoherente con lo que decimos. No se trata de ser perfectos, que seamos tan rectos que nunca nos equivoquemos. Esto, aunque parezca exagerado, haría de nuestra vida una vida monótona. Más que ser perfectos, se trata de ser equilibrados en nuestra forma de hablar y nuestra forma de actuar. Ser cristiano es mucho más que tan solo tomar la decisión de congregarse en algún templo llamado cristiano. Ser cristiano es pertenecerle a Cristo. En el momento en que recibimos a Cristo en nuestro corazón, dejamos de ser del mundo para ser de Cristo. Si decimos que somos de Jesucristo, son nuestros actos los que lo deben confirmar. Nuestra boca puede decir que somos de Jesucristo, pero nuestros actos nos dejarán al descubierto. Pido a Dios con todo mi corazón que su palabra no vuelva vacía, sino que en cada uno de nosotros cumpla el propósito con el cual ha sido enviada.
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0: Nos enamora la música de Laura Pausini. Iniciamos esta hora con algo de Roberto Carlos. Pues ahorita la italiana Laura Pausini, quien acaba de confirmar una fecha en Colombia, estará para el día que es 7 de marzo. Para el 7 de marzo estará Laura Pausini en nuestro país, ahí en Medellín. Por el momento es el único concierto que tiene para el próximo año 2027 en Colombia. Esperemos que sume más fechas en nuestro país. Ahí está la italiana Laura Pausini a esta hora de la mañana, siendo parte de tu vida, siendo parte también esta canción, de esos sonidos que quieres escuchar y cantar a todo pulmón al iniciar este nuevo día. Oye, echemos un vistazo cómo está la situación del clima para el día de hoy. Buenos días, mil gracias. Una vez más por permitir que Radio Tiempo sea parte de ti, sea parte de tu vida en este jueves, ya primero de octubre de 2026, dándole paso a este nuevo mes. Aquí estamos como siempre con esa bendición de Dios y en compañía de Radio Tiempo todo el tiempo. Hoy a cielo parcialmente nublado, tenemos ahorita una temperatura de 26 grados centígrados. Vamos a tener una máxima de 31 grados centígrados. Se mantiene por ahí una leve probabilidad de lluvia para el día de hoy. Ayer fuerte aguacero nuestro Sincelejo ocasionó algunas emergencias, en algunos barrios de nuestro Sincelejo. Pero seguramente también nuestros amigos campesinos muy felices por la lluvia, lo necesitan también los cultivos. Y bueno, así estuvo ese fuerte aguacero el día de ayer en nuestro Sincelejo. En Sincelejo sí ocurrieron afectaciones en diferentes barrios de la ciudad. Más adelante les cuento un poco con relación a lo que pasó, a lo que sucedió el día de ayer con ese fuerte aguacero en nuestro Sincelejo. Así que bienvenido, bienvenida, se ponen cómodos, hay buena música, hay buena información. Hay datos también a esta hora en la mañana, nuestros fieles oyentes que inician de la mejor manera este nuevo día. Despierta a tiempo con Radio Tiempo.
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1: Escuchamos y cantamos a todo pulmón con el potrillo Alejandro Fernández también a esta hora de la mañana. Oye, echemos un vistazo calendario de efemérides para el día de hoy. Cuento que cada 1 de octubre se celebra el Día Internacional del Café, una fecha para reconocer a una de las bebidas más consumidas y apreciadas del mundo y destacar el trabajo de millones de personas que participan en su producción. Así que hoy nos tomamos una muy buena taza de café, hoy que es el Día Internacional del Café. Además de eso, que el café colombiano es el mejor del mundo, ¿cierto? El café colombiano. Oye, cada 1 de octubre se conmemora el Día Internacional de las Personas de Edad, establecido por Naciones Unidas para reconocer la contribución de las personas mayores a la sociedad y promover sus derechos, bienestar y dignidad. Cada 1 de octubre se celebra el Día Internacional de la Música, una fecha dedicada a reconocer el poder de la música para unir culturas, expresar emociones y acompañar los momentos más importantes de nuestras vidas. La música no necesita traducción, puede hacernos recordar, sonreír, llorar y hasta enamorarnos. Hoy celebramos ese lenguaje universal que nos acompaña todos los días. Feliz Día Internacional de la Música. Hoy lo celebramos con música Radio Tiempo, claro que sí. Hoy lo celebramos con música Radio Tiempo. Y a saludos y felicidades también a los músicos en nuestro Sincelejo, en nuestro departamento de Sucre, hoy que es el Día Internacional de la Música. Les cuento que cada 1 de octubre se celebra el Día Internacional del Vegetarianismo, una fecha creada para promover el conocimiento sobre la alimentación vegetariana y sus posibles beneficios, además de fomentar una mayor conciencia sobre el consumo de alimentos de origen vegetal. Cada 1 de octubre se conmemora además el Día Mundial de la Urticaria Crónica, una fecha para visibilizar esta enfermedad y recordar que no se trata simplemente de una alergia pasajera, que es la urticaria crónica. Es una enfermedad que provoca ronchas en la piel, generalmente acompañadas de picazón. Se considera crónica cuando los síntomas aparecen durante más de 6 semanas. Bueno, ahí les dejo el dato de efemérides. A esta hora de la mañana, nuestros oyentes que inician mejor su día. Compañía de mi emisora, tu emisora favorita.

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0: Bueno, qué mejor manera de iniciar este nuevo día escuchando también algo de la banda mexicana Maná. Se llaman El Muelle de San Blas. Tus canciones favoritas están aquí a esta hora de la mañana. Despierta Tiempo con tu Radio Tiempo. Ya como cada bonito día compartimos un mensaje en redes sociales. El de hoy, una vez más, poderosísimo. Poderosísimo este mensaje. Inicia con: no tomes decisiones con rabia. No tomes decisiones con rabia, oyente. Las decisiones tomadas con rabia pueden arruinar tu vida, porque cuando el corazón está lleno de enojo y la mente está nublada por las emociones, podemos decir palabras que hieren, cerrar puertas que nunca debimos cerrar y alejarnos de personas que realmente nos aman. A veces, por querer tener la razón en un momento de ira, terminamos perdiendo nuestra tranquilidad, nuestra paz y hasta relaciones que nos costó años construir. Recuerda que no todo lo que sientes en un momento de rabia merece convertirse en una decisión. Está bien sentir enojo porque somos humanos, pero debemos aprender a controlar nuestras emociones antes de que ellas nos controlen a nosotros. Cuando estés molesto, molesta, guarda silencio si es necesario, respira profundo, aléjate por un momento y date tiempo para pensar. No respondas inmediatamente, no tomes decisiones apresuradas y sobre todo no permitas que 5 minutos de ira destruyan años de amor, esfuerzo y dedicación. La vida nos enseña que muchas veces es mejor guardar silencio. La vida nos enseña que muchas veces, oyente, que muchas veces es mejor guardar silencio, esperar a que pase la tormenta y hablar cuando el corazón esté tranquilo. ¡Wow! Poderosísimo mensaje para reflexionar el día de hoy. Oyente, no tomes decisiones con rabia. Ya está publicado en Facebook, Radio Tiempo Sincelejo 97.3, resumido ahí en X. Ahí estamos como arroba Radio Tiempo 973. Ahora, ¿tú quieres tener este poderosísimo mensaje para reflexionar vía WhatsApp? Bueno, me escribes. Te lo mando de una, 321-50-77973. Vía saludos para el gran José Colmenares. A esta hora va dejando su reporte. Gracias, José Colmenares, como siempre, conectando sus emociones a los 97.3. Ahí nos deja su mensaje de muy buenos días. Saludos también para nuestro amigo docente Henry Osorio. Nelly Banquet también nos escribe a esta hora en la mañana. Dice por acá Virginia Guzmán: Jaime, bendiciones. Escuchando mi emisora favorita, Radio Tiempo, todo el tiempo. Bueno, un abracito ahí para cada uno de nuestros fieles oyentes que a esta hora nos escribe. Ahora me dice José Colmenares: Jaime, envíame por favor ese mensaje. Listo, de una. Rafa Velilla. Rafa Velilla también me dice por aquí: soy Jaime presente en compañía de los 97.3. Más música para ti. Diga Daniela Robo. Wow, qué buen éxito. Qué buen éxito, qué buena canción para iniciar de la mejor manera este nuevo día.
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1: 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Despierta a Tiempo con buena música. Hoy que es el Día Internacional de la Música, lo celebramos con música Radio Tiempo. Actualicemos un poco la información a esta hora de la mañana.
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1: Un vistazo que van titulando diarios internacionales para el día de hoy. Les cuento que Estados Unidos completó la retirada de sus tropas de Irak, poniendo fin a una misión de 12 años contra el Estado Islámico. Los últimos soldados abandonaron una base en el norte del país en cumplimiento de un acuerdo con el gobierno iraquí, que calificó la salida como una señal de mayor soberanía nacional.
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1: Diarios internacionales, y esto sí es tendencia. Yo creo que hemos visto por ahí las imágenes de un avión de Fly Dubai que viajaba de Dubai a Tel Aviv. Fue desviado a Arabia Saudita tras un incidente violento entre dos pilotos. Autoridades israelíes investigan además la posibilidad de que se tratara de un intento de ataque terrorista. Bueno, y así lo confirmaron. Durante el incidente, la aeronave descendió más de 5.300 metros en apenas 2 minutos y posteriormente emitió una señal de emergencia. Esto se convirtió en tendencia el día de ayer.
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1: Van titulando diarios en Colombia. Les cuento que ayer miércoles 30 de septiembre el gobierno de Abelardo de la Espriella anunció que levantó el racionamiento preventivo de gas natural tras culminar los trabajos correctivos en la infraestructura de regasificación ubicada en Cartagena. También van titulando diarios en Colombia.
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1: Les cuento que desde este 1 de octubre, desde hoy, la gasolina corriente sube en promedio 46 pesos por galón en Colombia, un aumento del 0,29%. El ajuste está relacionado con el precio del etanol producido a base de caña de azúcar. El diésel, por su parte, mantendrá su precio durante el mes de octubre.
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1: Información local también de nuestro Sincelejo, de nuestro departamento de Sucre. Bueno, les cuento que fuertes lluvias causan emergencias en varios sectores de Sincelejo. Las fuertes lluvias acompañadas de tormentas eléctricas y fuertes vientos provocaron inundaciones y afectaciones en varios sectores de Sincelejo, entre ellos Uribe, Puerto Arturo, 20 de Julio, San Vicente y Las Delicias. Un hogar infantil tuvo que ser evacuado y los organismos de emergencia atendieron diferentes incidentes, incluido el colapso de una estructura. Afectaciones que ocurrieron por ese fuerte aguacero el día de ayer en nuestro Sincelejo. Algo de información a esta hora de la mañana para nuestros oyentes que inician mejor su día.

0: Bueno, ¿qué tal esa canción para iniciar este nuevo día con Manuel Mijares? Se llama El Privilegio de Amar. Tus canciones favoritas a esta hora y la mañana están al aire, ya casi finalizando estos 60 minutos. Oiga, saludos para nuestra fiel oyente Aida Luz. Aida Luz, ahí en el barrio Pioneros. Me dice Aida Luz en el barrio Pioneros.
1: Yo escucho Radio Tiempo todo el tiempo.
0: Sí, amigo, sintonizo, yo escucho mi emisora favorita Radio Tiempo todo el tiempo. Y hablando un poco del fútbol profesional colombiano, el clásico el día de ayer entre Atlético Nacional y Junior. Bueno, se fue con esos puntos Atlético Nacional 3, Junior 1. El clásico fue para Atlético Nacional. Atlético Nacional 3, Junior 1 el día de ayer. Partido que seguramente muchos estuvieron ahí pegaditos a la pantalla de sus televisores. Para el día de hoy, 8 p.m. Internacional de Bogotá, 11 Caldas. A las 8 de la mañana, ya te espero luego de las 8 para que programes tu clásico radiotiempo favorito. 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

0: 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Los mejores oyentes toman el control y programan su clásico favorito el día de hoy, en este jueves, donde recordamos también hoy que es el Día Internacional de la Música. Lo celebramos con música a Radio Tiempo y al ladito de los mejores oyentes que se animan a enviar por ahí su audio, su nota de voz, y de esta manera programan su clásico Radio Tiempo favorito el día de hoy, en esta bonita mañana. Hola, buenos días, dándole paso además a este nuevo mes, primero de octubre, octubre, que sea en compañía de Radio Tiempo todo el tiempo. Buenos días.
1: Muy buenos días, mi querido Jaime. Buenos días. Es jueves, primero de octubre. Queridos amigos de Radio Tiempo, iniciamos un nuevo día, un nuevo mes, nuevas oportunidades y nuevas bendiciones para todos.
0: Así es.
1: Gracias por esas hermosas melodías que nos enamoran. Me consientes, por favor, con una canción de Lani Hall y Camilo VI, Corazón Encadenado. Gracias. Y yo escucho Radio Tiempo todo el tiempo. Besos.
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0: Conchita hace parte de la banda sonora de tu vida y tu historia. Hoy que es el Día Internacional de la Música, lo celebramos con buena música, Radio Tiempo. Hoy también es el Día Internacional del Café. Ya más adelante vamos a hablar con relación a este tema del café. Hoy que es el Día Internacional del Café, de esa bebida que seguramente te acompaña ahí día a día, cada mañana al iniciar cada nueva jornada laboral. Hoy hablemos un poco de película. Les cuento que vuelve el apocalipsis. Brad Pitt regresa con la secuela de Guerra Mundial Z después de 13 años. La cinta será dirigida por el ganador del Oscar por Sin Novedad en el Frente, quien aceptó el proyecto tras una propuesta del propio Brad Pitt. Así que regresa una vez más Brad Pitt ahí en una película. En el séptimo arte vuelve el apocalipsis. Brad Pitt regresa con la secuela de Guerra Mundial Z después de 13 años. Bueno, lo que pasa ahí en el mundo del cine, en el mundo del séptimo arte, también te lo vamos contando a esta hora de la mañana en compañía de Radio Tiempo Todo el Tiempo. Voice to Men. Me dice por acá por medio de esta canción, me rindo ante ti. Saludos a nuestros fieles oyentes que a esta hora de la mañana siguen ahí conectando sus emociones todo el tiempo a Radio Tiempo. Envíame tu audio, nota de voz, cuéntame cómo te llamas. O bueno, sin nombre también, ¿cierto? Me dice Jaime, yo quiero escuchar esta canción Radio Tiempo de una. Le damos play a ese muy buen clásico para que lo escuches y lo cantes a todo pulmón.
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0: Oye, tenemos a Jordano con No Voy a Mover un Dedo, un clásico de clásicos a esta hora de la mañana. Sí. Más oyentes que nos envían audio, nota de voz, 321-50-77973. Oye, saludos para el gran José Pedraza, nuestro ingeniero de sistemas que siempre está ahí conectando sus emociones todo el tiempo a Radio Tiempo. A esta hora me envían audio, nota de voz que me dicen por acá en este día jueves. Hola, buenos días. ¿Quién escucha Radio Tiempo?
1: Buenos días, Jaime. Yo escucho Radio Tiempo. ¿Me podrías complacer con una canción de Leonardo Fabio?
0: De Leonardo Fabio. Listo, vamos a consentirte con esto que nos entrega Leonardo Fabio.
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0: Por tu corazón en forma en compañía de Radio Tiempo, todo el tiempo avanzamos en este primero de octubre, oye, primero de octubre, dándole paso a este nuevo mes. Aquí estábamos con esa bendición de Dios. En compañía de Radio Tiempo, todo el tiempo al ladito de nuestros fieles oyentes. Oigan, les cuento que Singapur inauguró un centro para desarrollar y entrenar robots humanoides con inteligencia artificial que podrían incorporarse como agentes de seguridad en 2028. Las máquinas realizarán tareas peligrosas o rutinarias como manejo de explosivos y vigilancia en cárceles para reducir riesgos a los agentes humanos. Bueno, con todo esto, la llegada de robots humanoides al mundo laboral abre una pregunta importante. ¿Qué trabajos harán las máquinas y cuáles seguirán dependiendo de los seres humanos? La tecnología podría asumir tareas repetitivas, peligrosas o físicamente exigentes mientras las personas se concentran en labores que requieren creatividad, criterio, empatía y toma de decisiones. El gran desafío será prepararnos para un mercado laboral donde humanos y máquinas trabajen cada vez más juntos. Bueno, ahí les tengo también el dato con relación a esto. Está pasando en Singapur. Inauguró un centro para desarrollar y entrenar robots humanoides con inteligencia artificial que podrían incorporarse como agentes de seguridad en el año 2028. Está pasando, está sucediendo y también te lo cuento a esta hora en compañía de Radio Tiempo todo el tiempo. Invitamos a esta hora a Diango, la canción esta noche de Quiero Grande al aire, la banda sonora de tu vida, de tu historia.
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0: todavía. Así le cantamos a la vida, así le cantamos al amor también con los clásicos, las canciones inolvidables. Qué buen clásico a esta hora de la mañana. Con Bu y Richard, que me van a programar por acá, más oyentes a esta hora en este jueves. Hola, buenos días.
1: Buenos días, Jaime. Quiero que me complazcas con la canción de Dulce, Soy Dama, gracias. Yo escucho Radio Tiempo todo el tiempo.
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0: Pude encontrar la felicidad que hoy en clásico que nos entrega Raúl Santi. Vamos iniciando también con algo de Kiara. Ahorita Raúl Santi, con eso que se llama Piénsame. Uno de tus clásicos favoritos está al aire a esta hora de la mañana y en este jueves, ya primero de octubre de 2026, dándole paso a un nuevo mes. Aquí estamos como siempre, al ladito de nuestros fieles oyentes. Te voy a recordar cuál fue el poderosísimo mensaje para reflexionar que hemos compartido el día de hoy a través de redes sociales. No tomes decisiones con rabia, oyente de Radio Tiempo. Las decisiones tomadas con rabia pueden arruinar tu vida, porque cuando el corazón está lleno de enojo y la mente está nublada por las emociones, podemos decir palabras que hieren, cerrar puertas que nunca debimos cerrar y alejarnos de personas que realmente nos aman. A veces, por querer tener la razón, en un momento de ira terminamos perdiendo nuestra tranquilidad, nuestra paz y hasta relaciones que nos costó años construir. Recuerda que no todo lo que sientes en un momento de rabia merece convertirse en una decisión. Está bien sentir enojo, porque somos humanos, pero debemos aprender a controlar nuestras emociones antes de que ellas nos controlen a nosotros. Cuando estés molesto, guarda silencio si es necesario, respira profundo, aléjate por un momento y date tiempo para pensar. No respondas inmediatamente, no tomes decisiones apresuradas y sobre todo no permitas que 5 minutos de ira destruyan años de amor, esfuerzo y dedicación. La vida nos enseña que muchas veces es mejor guardar silencio, esperar a que pase la tormenta y hablar cuando el corazón esté ya más tranquilo. Wow, tremendo mensaje, poderosísimo para reflexionar. Ya está en nuestro Facebook, Radio Tiempo Sincelejo 97.3, resumido ahí en nuestra cuenta de X. Estamos como arroba Radio Tiempo 973. Ahora, ¿tú lo quieres tener vía WhatsApp? Bueno, me escribes. Te lo mando de una, 321-50-77973. Hoy el gran Roger Madera a esta hora conectando sus emociones todo el tiempo a Radio Tiempo.
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0: regalamos mucho amor hoy que es el Día Internacional de la Música. Lo celebramos con buena música a Radio Tiempo al ladito de nuestros fieles oyentes. Hola, buenos días.
1: Hola Jaime, buenos días. Quisiera escuchar Debajo de la Almohada de José Miguel Díez. Yo escucho Radio Tiempo todo el tiempo.
0: Finaliza diciendo yo escucho Radio Tiempo todo el tiempo. Esta mañana está...

0: disfrutar este clásico de clásicos de los Bukis. Ahí la voz de Marco Antonio Solís. Qué buen clásico para subirle un poco más el volumen ahí a ese equipo de sonido, a ese reproductor de música y cantarlo a todo pulmón con el alma, con el corazón a esta hora en compañía de los 97.3. Oye, como hoy es el Día Mundial del Café, Día Internacional del Café, datos interesantes sobre el café, sobre esta bebida. El café se cultiva en más de 70 países, principalmente en regiones tropicales. Millones de pequeños productores dependen de cultivo de café para su sustento. También se estima que cada día se consumen más de 2 mil millones de tazas de café en el mundo. Colombia es uno de los principales productores de café y es reconocida internacionalmente por la calidad de su café, el café nuestro, el café colombiano y de los mejores en el mundo. El café además contiene cafeína, un estimulante que puede aumentar temporalmente el estado de alerta y disminuir la sensación de cansancio. También la fecha busca llamar la atención sobre la importancia de unas condiciones más justas y sostenibles para quienes trabajan en toda la cadena cafetera. El café que tomamos puede pasar por las manos de agricultores o pasa por las manos de agricultores, recolectores, transportadores, tostadores y baristas antes de llegar a nuestra taza. Por eso, detrás de cada café hay toda una tremenda historia. Y bueno, disfrutamos hoy de un muy buen café colombiano. Yo diría que el mejor del mundo, ¿cierto? El café de nuestro país, definitivamente. Catalogado ahí como el mejor del mundo, uno de los mejores del mundo. Así que hoy celebramos también con una muy buena taza de café. Hoy que es el Día Internacional del Café. Lorenzo Antonio dice, para decirte amo. Escúchala, cántala, dedícala. En este jueves, solo en compañía de la única emisora que me consiente, te consiente todo el tiempo.
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0: aman y se dedican muchísimas canciones de Radio Tiempo. Las parejas se aman en compañía de Radio Tiempo todo el tiempo. 9:43, más oyentes que me envían su audio, su nota de voz que me van a programar por aquí a esta hora de la mañana. Hola, buenos días.
1: Hola, buenos días. Hola, señores de Radio Tiempo. Bendiciones. Para que me hagan un favor de complacerme con un clásico, se llama Miedo al Olvido de Gali Galeano. Muchas gracias, soy Lizeth de acá del barrio El Progreso, fiel oyente Radio Tiempo, yo escucho Radio Tiempo todo el tiempo.
0: Bueno, de una vamos programando tu clásico Radio Tiempo favorito a esta hora de la mañana, más de las canciones inolvidables para cantar a todo pulmón en compañía de Radio Tiempo todo el tiempo.
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0: Oye, una tremenda canción que nos entrega José Luis en Perales. La canción se llama Dime, una canción con un bonito mensaje, una canción para reflexionar. La escuchamos a esta hora de la mañana en este día jueves en compañía de los 97.3. Bonitos éxitos. Bonitos éxitos que hacen parte de la banda sonora de tu vida, de tu historia. Oiga, les cuento que Rafa Álvarez se nos fue de vacaciones. Se fue de vacaciones Rafa Álvarez. Oiga, merecido descanso para Rafa Álvarez. Un saludito. Un gran abrazo para Rafa Álvarez que se encuentra desde hoy disfrutando ese merecido descanso de esas muy buenas vacaciones, seguramente descansando, aprovechar para descansar, para recargar baterías y bueno, regresar de la mejor manera una vez más a acompañar a nuestros fieles oyentes. Dirección y programación de Robert Moreno, hasta este punto contigo Jaime Gómez, arroba soy Jaime Gómez, una canción de Ángela Carrasco para finalizar esta edición de los clásicos La Historia Radio Tiempo.
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0: Oye, le damos música a tu vida todo el tiempo con Radio Tiempo. 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
1: 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Hola, soy Gabriel y quiero que me complazcas con la canción A la niña que fui. Yo escucho Radio Tiempo todo el tiempo. 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
2: Hola, Radio Tiempo. ¿Podrías complacerme con la canción Duele Verte de Ricardo Arjona? Gracias. Yo escucho Radio Tiempo todo el tiempo.
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2: Buenos días, Radio Tiempo. Quiero que me complazcan con la canción Amor del Bueno de Nicolás Tovar, por favor. Radio Tiempo todo el tiempo.

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4: Hola, bienvenidos a Entre Tiempo Radio Tiempo. Jueves, el jueves TVT, jueves para recordar, gracias a las canciones de Radio Tiempo. Esas historias convertidas en canción que han acompañado momentos de tu vida y que hoy disfrutas, hoy simplemente las escuchas y dices, wow. Qué buen momento, qué buen instante, qué increíble lo pasé. Y por supuesto, estuvo Radio Tiempo presente ahí en cada uno de los momentos de tu vida. Y hoy es el momento para recalcarlo aún más con la música que te enamora todo el tiempo en Radio Tiempo. Soy Robert, te acompaño en este entretiempo con información, con lo que necesites escuchar, con lo que es tendencia, con lo que es viral y mucho más en tu Radio Tiempo.
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1: Y Alejandro Sanz es uno de esos artistas que siempre ha estado vigente, lleva muchos años presente en la escena musical. Recientemente, recordemos que empezaba una relación, no aclaraba si estaba o no con esta mujer, hasta que por fin decidieron mostrarse públicamente. Lo que ha llamado la atención es el siguiente paso que ha dado Alejandro Sanz y su nueva pareja, Stephanie Cayo, que conocemos muy bien en Colombia porque ha protagonizado algunas telenovelas y algunas series. Bueno, Alejandro Sanz ha reunido por primera vez a sus cuatro hijos en un evento público y lo ha hecho acompañado también por Stephanie Cayo. Este es el siguiente paso del que hablábamos de Alejandro Sanz. Esto lo que demuestra es que la relación parece ir en serio, porque pues uno en teoría no le presenta a esa persona o los hijos a esa persona, ¿no? O viceversa. Entonces, digámoslo así, es el paso que ratifica que Alejandro Sanz está pasando muy bien y dice Stephanie Cayo y yo vamos en serio. Por lo menos así se hizo notar cuando junto a Manuel, Alexander, Dylan y Alma, sus hijos, posaron junto a su padre en una noche muy especial para Alejandro Sanz, porque presentó su musical El Alma al Aire, dejando una de esas imágenes familiares que no pasan desapercibidos. Ahí está el detalle, se los cuento a esta hora en este Entretiempo Radio Tiempo.
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es tu radio tiempo con buenas canciones todo el tiempo. Y muchos van a decir, llegó mi hora de brillar. ¿Y por qué les digo esto? Porque Japón ha organizado un torneo de sueños. Sí, señores, donde puedes ganar hasta $15,000 por ser el mejor durmiendo. Una empresa de colchones en Tokio ha decidido que dormir la siesta merece premio en efectivo. La competencia tendrá lugar el 5 de octubre en Minami, Aoyama. La dinámica es simple en el papel. Te acuestas, duermes 90 minutos y un equipo médico mide tu puntaje de sueño con sensores que revisan profundidad, calidad, estabilidad y qué tan rápido te quedas dormido. El detalle es que no te dejarán dormir tranquilo del todo, porque los organizadores van a incluir interrupciones, sorpresa, para ver si aguantas dormido bajo presión, como en la vida real, pero con jueces mirándote. La inscripción era gratis y hasta premios especiales para quien duerma en las posiciones más raras. El primer puesto se lleva 2.22 millones de yenes, es decir, unos $15,000, solo por ser muy bueno durmiendo. Es el momento de brillar de muchos, lo sé, conozco muchas personas que quisieran competir esto y que tendrían muchas opciones de ganarla, porque en Japón se organiza este torneo de sueño donde puedes ganar hasta $15,000.

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1: 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Dice mi drama.
2: Y hace algún tiempo atrás contábamos la historia de Mami Nena. Era una abuela gamer que aprendió a jugar Free Fire, el famoso juego Free Fire, para no sentirse sola tras perder a su esposo. La noticia es que nuestra querida Mami Nena falleció a los 81 años en Chile. Su nombre original, María Elena Arévalo, la abuela que encontró compañía en un videojuego llamado Free Fire. En el 2020, ella perdió a Benito, su esposo, durante 56 años y enfrentó una profunda soledad. Su nieto Héctor le propuso probar el videojuego, le enseñó a jugar y al principio de pronto no sabía usar un mouse, los controles y demás, pero poco a poco se fue familiarizando con las partidas. Alcanzó un rango buenísimo, el rango heroico, y compartió sus partidas en redes sociales donde reunió miles de seguidores. Lo que empezó como una forma de sobrellevar la pérdida terminó conectándola con una comunidad de distintas generaciones. Es una alternativa que tuvo nuestra querida Mami Nena, como se le conocía, y bueno, falleció a los 81 años.
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1: Y tengo que decirles esto porque yo sé que hay muchos que se quejan de ciertas cosas. Por ejemplo, los esposos, más que nada, las parejas se quejan porque su pareja no le dice te amo constantemente. Pero ojo, que hay momentos en que esa persona quizás no lo diga de una forma muy seguida, pero lo demuestra con actos. Y encontré este listado que habla de las cosas que tu esposo hace por ti y de pronto no te das cuenta. A veces los hombres no muestran su amor con flores ni con grandes palabras. Por eso hablamos de los esposos, porque quizás es más complicado a veces en los hombres que logren decir te amo, te quiero y todos los sentimientos bonitos constantemente. Pero sí lo demuestran, lo muestran en detalles tan pequeños que a veces de pronto se te pasa. Por ejemplo, si es de los que tiene carro o moto y te la presta, pues te deja el carro, te deja la moto con gasolina y nunca te lo va a decir. Él se levanta a ver qué fue ese ruido en medio de la madrugada o cualquier hora del día, aunque él también tenga miedo, pero él debe demostrar su valentía y salvar a ti y a los demás miembros de la familia. De pronto te guarda el último pedazo, dice que ya no tenía hambre. Eso sí es muy importante. A veces ese tipo, ese hombre que está ahí, se traga el mal día de trabajo, las cosas malas que le pasaron en el trabajo, simplemente para no llevarlo a la casa y compartir un buen momento contigo. Te pregunta, ¿ya comiste? En lugar de te amo. Y realmente para nosotros los hombres a veces significa lo mismo. Esto más que nada pasa cuando ya el matrimonio o la convivencia lleva mucho tiempo, y es que se compra lo más barato para que a ti y los niños de pronto no les falte. Aguanta cosas en el trabajo que no te cuenta para que no te preocupes. Se hace el fuerte en el hospital, en el velorio, en las crisis. Se quiebra solito sin que tú te des cuenta, simplemente para acompañarte y para sentir que tú, o para que tú sientas que tienes un respaldo. Si tu esposo, si tu pareja por lo menos hace tres de estas cosas que te he contado, si te ama, te quiere muchísimo, a su manera, de pronto calladito, pero te ama de verdad. A veces muchas personas no lo dicen constantemente, pero tienen maneras de decirlo o de mostrarlo en muchas ocasiones.
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Y hace unos días, Ricky Martin estuvo de concierto. Se vivió un momento en este concierto que seguramente muchas van a querer vivir o han querido vivir. Y es que una fan compartió una foto de su encuentro con Ricky Martin durante un meet and greet, donde se los ve dándose un piquito. La foto llegó al cantante, que decidió repostearla en sus redes sociales. Y fue así como esta mujer de pronto logró el sueño de muchas, que pues fue simplemente darle un piquito a Ricky Martin. Y además la reposteó en sus redes sociales. Fue una verdadera afortunada, muchas están opinando acerca de esto. Nuestro Ricky Martin, que ha lanzado un nuevo álbum con canciones, con sus grandes éxitos, con nuevas versiones, con colaboraciones, y suenan muy bien sus canciones en esas nuevas versiones. Incluso por ahí estamos sonando mucho la versión de Vuelve junto a Tini, que suena muy, pero muy bien.

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1: Y alguien que nos sorprendió estos días fue el señor Ricardo Arjona, quien anunció nueva canción y nuevas cosas. Y así lo escribía en sus redes sociales. Con 30 canciones producidas entre Nashville, Londres, Estocolmo, México, Colombia y Guatemala, cuando ya estaba todo listo, aparecieron esa belleza de muchachos que me llenaron la vida de alegría con esta canción. Les hablo de Grupo Firme. Y al primer contacto con su líder, Edwin, supe lo que ya sospechaba. Eran claros, naturales y sin poses, justo como escasea en esta industria de sonrisas archivadas y comentarios adecuados. A pesar de las 30 canciones listas para salir, escogimos justo esta como el primer sencillo de este viaje. Amor factura, porque alguien lo tenía que decir. Y es así, la nueva canción, o como Ricardo Arjona muestra su nueva canción junto al Grupo Firme, y esto se llama Amor factura. Ustedes, pénganle la escuchadita, me cuentan cómo les parece, y pues ahí poco a poco, si les gusta, me la piden aquí a través de Radio Tiempo.
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1: Últimamente no hago más que pensar en esa noche en la que me comiste.
2: Y siempre hemos hablado de la Liga Colombiana, que se considera una de las más organizadas del mundo y demás, pero en esta ocasión no quedó tan bien plantada luego de que se entregara ese resultado del top de las ligas más lentas, o sobre esas ligas que recorren distancias a menos de 15 kilómetros por hora. Están y aparece por ahí la Liga de Emiratos Árabes Unidos, la Liga Pro de Venezuela, la Liga One de Perú, y en quinto puesto aparece la Liga Di Mayor con 81.3%. Todavía nos falta muchísimo para alcanzar niveles de ligas como la argentina, como la brasilera, pues estoy hablando de las más cercanas, y obviamente ligas internacionales y europeas. Hay que echarle un vistazo a esto, ¿no? Lo que estamos haciendo como planteamiento de juego, e incluso cómo los árbitros están evaluando las jugadas que se realizan y cómo las castigan y en qué momento. Entonces, todo eso, los planteamientos de los técnicos, hay que evaluar muchas cosas de nuestra liga para así poder llegar entonces a tener un nivel de competitividad en los torneos internacionales. Ahí les dejo el dato. Y no son cosas que yo esté inventando. Simplemente es el resultado de este estudio, de este ranking sobre distancias recorridas a menos de 15 kilómetros por hora, donde aparece la Liga Colombiana en el quinto puesto.
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1: Oh, con esto, que es una noticia bastante curiosa que les traigo y que quizás, no sé, no demos idea, pero muchas podrían utilizar en caso dado para que el novio o su pareja esté un poquito difícil a dar el siguiente paso. Les voy a contar la historia de esta mujer que invitó a su novio a una boda, pero no le dijo que él era el novio, él era el que se iba a casar. Una mujer habría llevado la sorpresa al extremo. Invitó entonces a su propio novio a la boda sin explicarle que en realidad la boda era de ellos. Según la historia que circula en redes, él pensaba que simplemente asistiría como invitado y que acompañaría a su pareja a una ceremonia. Pero al llegar descubrió que la novia era ella y que él era el novio. La curiosa historia volvió a llamar la atención años después cuando su hijo compartió una fotografía antigua y explicó que su padre aparecía con una camisa a rayas mientras su madre llevaba el vestido de novia. Una forma bastante particular de evitar que el novio descubra los detalles de su propia boda. Ahora, la pregunta es, ¿cómo hizo para planear toda la boda sin que él se enterara? ¿Será que el tipo de verdad es demasiado distraído? Y bueno, al final, pues imaginamos que él también quería ese siguiente paso, ¿no? Porque pues ya estamos contando la historia que cuenta el hijo. Hay que revisar ciertas cosas. ¿Ustedes qué piensan de esa historia? ¿Sorprenderían a su pareja, que de pronto tiene ese miedo a dar el siguiente paso, y le dirían, ¿sabes qué? Vamos a ir a una boda. Él llega y resulta que los que se van a casar son ustedes dos. ¿Qué tal? Bueno, no sé, me cuentan ahí al WhatsApp Radio Tiempo.
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1: Y hay algo que tú necesitas escuchar, sé que quieres escucharlo, es justo y necesario que hoy te lo digan, y adivina, soy yo quien te lo va a decir en este Entretiempo Radio Tiempo. Porque a veces es más fácil lidiar con gente mala cuando sabemos que es mala, que con gente que simula bondad y detrás del personaje realmente no es tan buena persona. Porque lo peligroso no siempre llega con advertencias. A veces sonríe, habla bonito y sabe exactamente qué personaje interpretar. Con el tiempo aprendes algo importante. No escuchas solo lo que alguien dice. Mira lo que hace, cómo trata a los demás y quién es cuando ya no necesita impresionar a la otra persona. Ahí te darás cuenta de si es una buena persona o si simplemente está sumergido en un personaje para caer bien a ti y a los demás. Entonces, es mejor cuando tú recibes esa realidad, cuando sabes que esa persona es un mal tipo, mala tipa, definitivamente sabes cómo sobrellevar esto. Y no de pronto que tenga un disfraz y llevarte sorpresas. Hey, tenía que decírtelo, ¿sí? Tú necesitabas escuchártelo. Y aquí estoy yo para decírtelo de frente en este Entretiempo Radio Tiempo.

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0: Bueno, si iniciamos una nueva hora de música, 60 minutos más para continuar justo ahí al ladito de nuestros fieles oyentes en este, oye, bonito jueves. Bonito jueves, aquí estamos al lado de nuestros fieles oyentes dándole play a buena música, buenos éxitos, buenas canciones. Y como siempre con grandes invitados, los grandes invitados llegan a ser parte también de nuestra playlist, de nuestra programación. Encuentro con uno de esos artistas queridísimos en nuestra tierra, siempre que tiene la oportunidad de lanzar un nuevo sonido, una nueva canción, de una, aquí está presente Kevin C, mi hermano. Bienvenido una vez más a Radio Tiempo, esta que es tu casa.
1: Qué bueno, manito, fue súper feliz estar aquí en Radio Tiempo, siempre un placer visitarlos, estar aquí presente, pues, trayendo nuestro álbum y más que contento que todo ha sido un éxito y que aquí estamos con una de las canciones bandera del álbum.
0: Bueno, definitivamente, Kevin C, tus canciones se convierten en tendencia. ¿Hay alguna fórmula? ¿Tienes alguna fórmula ya para hacer esas letras, para hacer esos arreglos, para que tus canciones se conviertan en una verdadera tendencia y en un gran éxito que suena en diferentes estaciones radiales?
1: Pues, manito, ya la gente sabe que ya aprendimos, ya sabemos qué es lo que le gusta a la gente, ¿me entiendes? Entonces, como está de moda el cacho, hay que darle el cacho.
0: Bueno, mi hermano, trabajando buena música, trabajando buenos sonidos. ¿Apenas llegando por la sabana o ya has hecho algún recorrido?
1: Sí, apenas llegando por la sabana. Quería visitarlos un rato. Pues ya me han dicho que esa canción por acá también está muy pegada. Entonces, quería darle chequeo, ¿entiendes? Ya tenía ratico sin venir por acá, entonces queríamos presentar esta nueva canción que es El Café.
0: ¿Cómo te ha ido con esta canción? Que la vez pasada nos visitaste, la estuviste presentando, Narcisista. ¿Cómo te ha ido con esa canción?
1: Sí, todo bien, gracias a Dios. Pues, para nadie es un secreto que todo el mundo sabe que con álbum son varias canciones, entonces hay que tratar lo más que pueda darlas a conocer a todas. Pero para la gloria de Dios, ahí están las canciones, gracias a Dios. Esa canción de la cante, me la cantan, la corean. Igualmente como Café, igualmente así como Si No Tuviera Conocido, y hay varias más. Entonces, creo que hicimos un buen trabajo con escoger las canciones objetivo. Y pues ahora aquí estamos con Café, que es la canción más exitosa hasta el momento del álbum. Pues está en el top 100 de las mejores canciones escuchadas a nivel nacional. Está... Ya está casi en 5 millones de reproducciones, pues, wow. Todo un éxito la canción.
0: O sea, los números ya hablan por sí solos.
1: Sí, correcto, pues el álbum está todo bien, gracias a Dios.
0: Recordemos un poco de ese álbum, cuántas canciones vienen en el álbum y cuántas canciones de ese álbum ya están pegadísimas y sonando en la radio.
1: Pues compadre, el álbum cuenta con 13 canciones,
0: sí.
1: y hay 13 canciones que están...

0: Dando duro en radio, en todos lados, sonando en todos lados.
1: Es correcto, tres canciones que ya están ahí pegadísimas. Entre esas canciones, Narcisista. Y ahorita vamos a trabajar esta canción que se llama Café. Se llama Café, esta canción. Hablemos un poco de esta canción, de este tema. Vamos a presentárselas también a nuestros oyentes de Radio Tiempo para que la sigan programando a través de nuestro WhatsApp.
0: Hey, para mi gente de Radio Tiempo, los invito a que escuchen mi más reciente éxito musical, Café, con mucho cariño, de parte de Kevin C para todos ustedes.
1: Bueno, Kevin C, en vivo aquí en Radio Tiempo, Sincelejo 97.3, presentándonos este sonido, se llama Café. ¿La escuchas? Claro que la escuchas con Radio Tiempo todo el

0: Bueno, con el don de hacer buena música, con ese don de hacer buenos éxitos, nos presenta ahorita Café. Hablemos un poco de esta canción, Café, Kevin C. ¿De qué trata la canción? Hablemos un poco de ella.
1: No, compadre, más que todo una separación.
0: Sí. Pues,
1: sabes que cuando hay separaciones, hay uno de los dos que queda extrañando más. Entonces en este caso soy yo el que queda extrañando. Uy,
0: queda sufriendo
1: el sabor del café, y no precisamente el café, ¿me entiendes?
0: Bueno, ahí está esa canción ya a consideración de nuestros oyentes Radio Tiempo. Se llama Café, a seguir programando la música de este gran talento, de los que hacen buena música, de los que hacen buenos sonidos, buenos éxitos, que siempre están presentes en la radio. Gracias, Kevin C, por tener presente también a la radio, ¿no? Porque hoy ya sabemos que con todo este tema del mundo digital se mueven también los artistas por ese mundo digital, pero también tienen presente la radio, llegar a la radio, llegar a los inicios, donde honestamente entregamos también esos sonidos a nuestros seguidores, a nuestros oyentes.
1: Pues no, yo soy muy amante de la radio, la verdad, me gusta mucho. Bacano cuando uno va en el carro y de repente una emisora pone la canción de uno.
0: Entonces, y suena tu canción.
1: Eso lo hace uno sentir especial. Entonces yo soy muy amante de la radio, y mientras esté en este mundo musical y esté en mi carrera, pues siempre será un honor y un orgullo visitar.
0: Bueno, gracias por eso, Kevin C. Un gran abrazo, un gran recorrido también por nuestra sabana. Me imagino que llegas a Montería también, ya directo.
1: Sí, claro.
0: A Montería. Bueno, hoy tenemos el privilegio de tenerlo aquí a Cincelejo, donde Kevin C se ha presentado muchísimas veces. Como siempre te digo, Kevin C, esta es tu casa, Radio Tiempo es tu casa, y por acá siempre bienvenido.
1: Gracias, compadre, que mi Dios me los bendiga, y a toda mi gente de Radio Tiempo.
0: Bueno, a seguir programando este nuevo sonido, nueva canción que nos entrega Kevin C. Se llama Café. Claro que lo escuchas en compañía de Radio Tiempo todo el tiempo. Más música para ti, invitamos a la bichota Karol G. Se encuentra de gira actualmente Karol G. Radio. Canción que está pegadita.
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en Calibre 50 con Mi Problema, y tenemos una de las canciones que más están programando por esos días nuestros oyentes a través del WhatsApp 321-5077-973. Canciones que tú también puedes programar a esta hora en compañía de Radio Tiempo todo el tiempo. Y hablemos un poco de Hash. Habla sobre la pausa de Jesse y Joy. Hashley del dúo Hash reflexionó sobre la pausa de Jesse en Jesse y Joy y aseguró que para ella la relación con su hermana Hannah está por encima de la música. Señaló que si Hannah decidiera alejarse, no hablaría de una pausa de Hash, sino de que el proyecto dejaría de existir. Bueno, es la opinión de Hashley con relación a la separación del dúo Jesse y Joy. 2:36, avanzamos con buena música, solo en compañía de mi emisora, tu emisora favorita.

0: Oye, el italiano Tiziano Ferro, con eso que se llama Tardes Negras, escuchamos algo de Tiziano Ferro y hablemos un poco de Rosalía. Recibirá el premio Billboard Salón de la Fama 2026 en reconocimiento de una carrera extraordinaria definida por la innovación musical, una visión artística singular y una influencia que ha trascendido géneros, idiomas y fronteras. Anunciaron que va a ser nominada o recibirá el premio, mejor, la artista española recibirá el galardón durante la gala de los premios Billboard, que se celebra cuando el 22 de octubre en Miami, y entregará casi 50 premios que abarcan desde el pop latino y música tropical hasta el regional mexicano. Ahí seguramente estarán muchos artistas radiotiempo, muchísimos colombianos haciendo parte de esta entrega de los premios de Billboard 2026. Y bueno, ahí te hablamos un poco de Rosalía, que también la hemos tenido haciendo parte de nuestra programación. Más música para ti, invitamos aquí a Cani García. Tengo por aquí el saludo de Cani García.
1: 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Yo soy Cani García y mi música suena todo el tiempo aquí en Radio Tiempo.

0: buena música, buenos éxitos. Ya escuchamos algo de Pierre Lavoe, se llama La Trampa. Finalizamos esta hora de música, estos 60 minutos, cantando también con Sebastián Yatra. ¿Se acuerdan? Una colaboración que hizo Yatra con Reik. La canción se llama Un Año Más. La escuchas en este jueves. Oye, muchísimas canciones hoy con el sello TVT para recordar esos momentos inolvidables en la vida.
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1: Y esa despedida en septiembre, en octubre sí.

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0: Oiga, recibimos este nuevo mes con buena música, con buenos sonidos. Hoy que es el Día Internacional de la Música, lo celebramos con música Radio Tiempo. Ahí está Noel Leonel sin bandera, la canción Suelta mi mano. Oiga, desde hoy, ¿ha tenido por ahí problemas al momento de cancelar su servicio de telefonía móvil? Bueno, desde hoy cancelar un servicio de telefonía móvil será más sencillo en Colombia. La Comisión de Regulación de Comunicaciones establece que los usuarios podrán solicitar la cancelación directamente sin ser trasladados entre canales, recibir ofertas para retenerlos ni cumplir requisitos adicionales. Se recomienda guardar el número de radicado o constancia de la solicitud. Ahí les dejo el dato si no lo sabía. Desde hoy cancelar un servicio de telefonía móvil será más sencillo en Colombia. Avanzamos con buena música, invitamos aquí a Alex Suago, la canción Aunque no te pueda ver. 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

0: Shakira haciendo parte de nuestra programación en este jueves. Oiga, muchísimas canciones hoy con el sello TVT. Aquí estamos al lado de nuestros fieles oyentes. ¿Cuántos hay en casa? ¿Cuántos en la oficina? A esta hora, los que están en la oficina, los que están en el trabajo, tiempo de pausa activa. Nos levantamos ahí del puesto, hacemos un pequeño estiramiento, una pequeña caminata, hidratación y bueno, continuamos. Continuamos de la mejor manera este bendecido jueves, primero de octubre, dándole paso a este nuevo mes. Con esa bendición de Dios y una en compañía de Radio Tiempo todo el tiempo. Hoy hablamos un poco de Shakira y su fundación Pies Descalzos. Una nueva iniciativa de Amazon y la fundación Pies Descalzos ofrecerá formación gratuita y en español en inteligencia artificial y computación en la nube a mujeres de Latinoamérica, con la meta de llegar a 1 millón de beneficiarias para 2028. ¡Wow! ¡Qué bien! ¡Genial! Una iniciativa de Amazon y la fundación Pies Descalzos ofrecerá formación gratuita y en español en inteligencia artificial y computación en la nube a mujeres de Latinoamérica. Y les dejo también este datazo a esta hora y en este jueves en compañía de mi emisora, tu emisora favorita.
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0: Hoy habrá tremenda historia con dos hombres y un destino. Ahí tenemos a David Bustamante, también hace parte de nuestro playlist y también hace parte de esas canciones que hoy llevan el sello TVT. Oye, se viene la semana de receso para los estudiantes. Yo me imagino que los estudiantes deben estar ahí felices. Algunos programando esa semana de vacaciones, la semana de receso escolar en Colombia para el año 2026 será del 5, o sea, a partir de lunes, ¿cierto? Del 5, no, ya desde el viernes. Pero bueno, del 5 al 9 de octubre, extendiéndose con el fin de semana y el festivo del lunes 12 de octubre. Por lo que los alumnos regresarán a clases cuando el martes 13 de octubre. Oiga, semana que hay que aprovechar para descansar ahí los estudiantes. Cierto, entonces del 5 al 12 de octubre, porque ese fin de semana o ese lunes es festivo, el 12 de octubre. O sea que los estudiantes regresan ya por allá a clases el día 13 de octubre. Buen descanso ahí. Buen descanso para los estudiantes en esta semana de receso, semana de vacaciones que incrementa también todo esto del turismo en nuestro país. Seguramente muchos van a aprovechar para irse a algún lugar de la geografía nacional, otros que sí deciden quedarse de pronto en casa, descansando ahí, pero bueno, hay que sacarle el máximo provecho a esa semana de receso para los estudiantes, porque ya estamos en la recta final, además, de este semestre de 2026. Bueno, en esas pequeñas vacaciones, también esperemos que los estudiantes estén ahí muy, pero muy conectados todo el tiempo a Radio Tiempo. ¿Cuál ha sido tu peor error, oyente? ¿Cuál será el peor error, por ejemplo, de Alejandra Guzmán?
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0: Canciones con el sello TVT el día de hoy, Alejandro Sanz. Esto se llama No es lo mismo, 3:46. Oiga, hablemos un poco de Tego Calderón. Sí, el mismo de Póngale Sazón, Batería y Reggaetón. Oiga, Tego Calderón dejó un mensaje para los artistas, especialmente para las nuevas generaciones. Tengan la nevera llena para sus hijos. Con esta reflexión, el rapero puertorriqueño invita a priorizar la familia, las necesidades básicas y el manejo responsable del dinero por encima de los lujos y las apariencias. Para Tego, el verdadero éxito también consiste en garantizar el bienestar de los seres queridos. Eso dijo por ahí recientemente Tego Calderón. Dejó este tremendo mensaje. 3:47, ¿qué tal esta canción? Lleva el sello TVT con Enrique Iglesias. Se llama Escapar. Cuéntame, ¿a qué horas escuchas tu Radio Tiempo?
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0: tal esa colaboración entre Alejandra Guzmán, Franco de Vita? Alejandra Guzmán, Franco de Vita, invitó por aquí a Alejandra Guzmán a ser parte de esta canción que se llama Tan Solo Tú, un verdadero éxito, que también ya lleva el sello TVT. Oye, como hoy es el Día Internacional del Café, una fecha que se conmemora desde 2015 para reconocer esta bebida y a quienes participan en su producción, en esa gran producción. ¿Cuánto café se recomienda tomar? ¿Cuánto café se recomienda tomar? Bueno, les tengo el dato a esta hora. Los especialistas coinciden en que para la mayoría de los adultos sanos, hasta 400 miligramos de cafeína al día generalmente no se asocia con efectos negativos. Esto equivale aproximadamente a 2-3 tazas grandes hasta 5 tazas pequeñas. Importante para que lo tenga en cuenta, importante oyente, para que lo tenga en cuenta, la cantidad de cafeína varía mucho según el tipo y preparación del café. Si produce nerviosismo, palpitaciones, ansiedad o problemas para dormir, conviene reducir el consumo. Este Día Internacional del Café, los especialistas señalan que la mayoría de los adultos sanos pueden consumir hasta 400 miligramos de cafeína al día, aunque la cantidad de tazas depende de qué tan cargado esté el café. Bueno, ahí les dejo el dato. Hoy que es el Día Internacional del Café, y sí que producimos un café de calidad en nuestro país. Un café de exportación en nuestro país, definitivamente uno de los más apetecidos a nivel mundial, y seguramente ya disfrutamos el día de hoy de una muy buena taza de café, también en compañía de Radio Tiempo, todo el tiempo.
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Ahí tenemos a Coti con Nada Fue Un Error. Cantamos con el alma, con el corazón y a todo pulmón en este día jueves. Hoy, que hay muchísimas canciones. Además, con el sello TVT, llevan ese sello TVT para recordar momentos, lugares y personas. Aquí estamos, continuamos al lado de nuestros fieles oyentes. Apenas iniciando este mes de octubre, primero de octubre, mes de octubre, en compañía de Radio Tiempo Todo el Tiempo. Oiga, a la pregunta, ¿quién debe ser el próximo ganador del Balón de Oro? ¿Tú qué opinas, oyente? ¿Quién debe ser el próximo ganador del Balón de Oro? Bueno, les cuento que Yamin Yamal está cerca de hacer historia en el Balón de Oro. A sus 19 años es uno de los favoritos tras ganar el Mundial con España y la Liga con Barcelona. El ganador se conocerá cuando, el 26 de octubre, o sea, este mes. El 26 de octubre ahí en Londres también compiten figuras como Mbappé. Trabaja Harry Kane, Messi, Luis Díaz, oye, Luchito Díaz también, Vinicio Junior y Lautaro Martínez. Ahí están en competencia. Pero bueno, ahí les dejo el interrogante. ¿Quién debe ser el próximo ganador del Balón de Oro? Ustedes que son amplios en conocimiento con relación al fútbol, seguramente tienen ahí su favorito. También te lo cuento a esta hora en compañía de Radio Tiempo. Todo el

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1: Ya seguimos con buena música, buenos éxitos en estas vacaciones. Sí, ya estamos ahí modo vacaciones, o desde mañana, estudiantes ahí modo vacaciones, en esa semana de receso, vacaciones que van desde el 5, desde el día lunes 5. Claro que yo creo que muchos hacen por ahí sus maletas desde mañana viernes, ¿cierto? Desde mañana viernes 2 de octubre, o el día sábado seguramente algunos se van a algún punto de la geografía nacional para disfrutar de esa semana de receso de vacaciones. Estudiantes, universitarios, bendiciones para cada uno de ustedes, que aprovechen al máximo esa semana de vacaciones para descansar, para desconectarse, pero continuar de la mejor manera ya la recta final de este segundo semestre de 2026. Eso quiere decir que los estudiantes salen por ahí o regresan mejor por allá el día lunes o el día martes 13 de octubre, porque el día lunes es festivo. El lunes 12 de octubre es festivo, si no he mirado por ahí el calendario, cheque por ahí, se da cuenta que el día lunes el 12 de octubre es festivo, así que los estudiantes por ahí universitarios regresarán por allá a clases el día martes 13 de octubre. Hoy hablemos un poco del fútbol profesional colombiano. Ayer se jugó un clásico de clásicos entre Atlético Nacional, actual equipo de James Rodríguez, y Junior. Atlético Nacional 3, goleada, Atlético Nacional 3, Junior 1. Así se movió ese partido que estaba pendiente de la jornada 3, ¿cierto? Jornada 3 de 19. Ese gran clásico entonces fue para Atlético Nacional. 4:34, buena música para ti en este jueves en compañía de Radio Tiempo. 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

0: Dándole play a buena música, buenos éxitos, Radio Tiempo. Ya se vienen conciertos de BTS en Colombia. Ya están contadas las horas correspondientes a su gran gira mundial. Están programados para el día viernes 2, o sea, el día de mañana, y el sábado 3 de octubre en el Estadio El Campín de Bogotá. Ahora, los precios, la entrada más económica tiene un valor de 300.000 pesos y corresponde a las localidades de Sur Baja, Norte Baja y Oriental Norte Baja. La entrada estándar más costosa es la localidad VIP, la cual tiene un costo de 1.081.000 pesos. La experiencia premium, el paquete, ¿cuánto vale? Si se tiene en cuenta el beneficio especial de la prueba de sonido, el paquete VIP, es la opción de mayor valor de todo el evento, alcanzando los 2.953.000 pesos. Así que seguramente muchos han elegido ahí ese destino, irse a Bogotá para estar de manera presencial con los chicos de BTS en Colombia, viernes 2 y sábado 3 de octubre, ahí en el Estadio El Campín de Bogotá. Pero también te lo cuento a esta hora en compañía de Radio Tiempo Todo el Tiempo. Llega Luis Enrique, la canción Yo No Sé Mañana, Radio Tiempo Todo el Tiempo.
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qué bonita canción de Fonseca. ¿Cómo me mira cuando escuchas a Fonseca? 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Y es tendencia a Cristiano Ronaldo abandona la concentración de Portugal. Cristiano Ronaldo abandonó hoy miércoles la concentración de la selección de Portugal en Copenhague en medio de la tensión generada tras no ser utilizado en el partido ante Dinamarca. Bueno, ¿qué pasará con Cristiano Ronaldo? ¿Será ya el adiós definitivo de la selección de Portugal? Esperemos a ver entonces qué pasa al final de todo esto, pero sucedió el día de ayer. 4:56, dirección y programación de Robert Moreno. Hasta este punto contigo, Jaime Gómez, arroba soy Jaime Gómez. Les recuerdo que Rafa Álvarez está, adivine qué, modo vacaciones. Sí, se encuentra modo vacaciones Rafa Álvarez, descansando, merecido descanso para Rafa Álvarez, recargando energías para regresar una vez más. Por allá, digo yo que por allá como el 20 de octubre, una vez más, acompañar a los mejores oyentes con buenos datos, con buena información, como los tiene acostumbrado por ahí Rafa Álvarez en Tiempo de Luna. Así que vamos a escuchar buena música, solo buenos sonidos. Dirección y programación de Robert Moreno, Dios mediante, mañana contigo desde las 7 de la mañana, acompañando a los mejores oyentes de Radio Tiempo. Una canción más, finalizamos estos 60 minutos llenos de muy buena música en compañía de los 97.3.

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